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0: 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Esta es la hora Red. 21:33. 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

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Esta es la hora Red. 22, 15 minutos. 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

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Esta es la hora Red. 22:31. 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

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Esta es la hora Red. 23:03. 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
3: 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Esta es la hora Red. 1:36. 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
3: 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Esta es la hora Red. 1:37. 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

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Esta es la hora Red. 1:38. 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Esta es la hora Red. 1:39. 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

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Esta es la hora Red. 2:30 minutos. 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

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Esta es la hora Red. 2:58. 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

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Esta es la hora Red. 3:29 minutos. 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
1: 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Esta es la hora Red. 4. 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

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Esta es la hora Red. 4:29 minutos. 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
0: 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Esta es la hora Red. 5:02. 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

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Esta es la hora Red. 6:01. 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

0: 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Esta es la hora Red. 6:29. 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

0: 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Esta es la hora Red. 6:59. 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
0: 8:01. 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
0: 9:02.
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10: Hola, buenos días. Bienvenidos a Reglas de Juego, nuestro encuentro semanal con los temas más salientes en materia política y económica en el país y en Mendoza, por supuesto. Aquí estamos en el 101.5 de Red 101. También nos pueden escuchar a través de la página en internet, red101.com.ar. Hoy es sábado 15 de agosto de 2026 y me acompaña, como siempre, la grata presencia del licenciado Gonzalo Segovia. ¿Cómo andamos?
11: Bien, muy bien, José Luis. Lindo sábado, un poco nubladito, fresco, pero sí, bien.
10: Pensaba que iba a estar más fría la primera mañana y, por supuesto, contamos con nuestro siempre entusiasta operador Walter Herrera, que ya nos está saludando del otro lado y dándonos como un entrenador de fútbol, está ahí dándonos aliento e invitándonos a ir para adelante. Y vamos para adelante.
11: Sí, señor.
10: Hoy es una jornada, sí, agradable en esta primera parte del día, pero hay que tener en cuenta que los pronósticos anticipan inestabilidad tanto para el resto de la jornada de hoy como para mañana domingo y el lunes, que es feriado, feriado nacional, porque se recuerda al general José de San Martín. Ya vamos a actualizar más tarde los datos del tiempo, pero tenemos una mañana aquí, por lo menos en la ciudad de Mendoza, seminublada, pero agradable en cuanto a la temperatura. Les recuerdo las vías de comunicación de Red 101. Estamos en el número de WhatsApp 2617-55101, también en el 2617-170211. Los repito, 2617-55501, 2617-170211. Bueno, hoy hay bastante información y análisis para compartir con nuestros oyentes, fundamentalmente en materia política, así que ya enseguidita vamos a comenzar con ese desarrollo. No podemos dejar de comentar esta alarma mundial que hay por la sucesión de sismos muy fuertes, terremotos, en varias partes. Esta semana que finaliza comenzó el lunes con un terremoto también bastante devastador en una amplia zona de Colombia, afectó especialmente a la zona de Cali y localidades aledañas. Hubo mucha destrucción, fue de una intensidad similar al que se había producido en Venezuela en el mes de junio, si no me equivoco.
11: Sí.
10: Así que llamó mucho la atención por la proximidad en el tiempo, ¿no? Un terremoto de más de 7 grados en la escala de Richter, con bastante daño y lamentablemente víctimas fatales, muchos desaparecidos todavía. Y ayer también hubo conmoción porque hubo un terremoto de características similares en Indonesia, donde ya Indonesia es una zona sísmica importante, pertenece a este llamado cinturón de fuego del Pacífico, tuvo antecedentes devastadores lamentablemente hace ya unos cuantos años, pero se produjo en esa zona un terremoto en cuanto a la intensidad de características similares a este de Colombia y al anterior de Venezuela, y siempre con el riesgo de maremoto, de tsunami, ¿no? Así que había víctimas, vamos a ver si podemos actualizar más tarde, pero fue un terremoto también de características importantes, lamentablemente.
11: 38 muertos, un sismo de 7.7.
10: Claro. Probablemente también Indonesia haya logrado mejorar su infraestructura edilicia después de aquella experiencia de los años 90, en donde hubo gran cantidad de devastación y muerte. Y también tembló con fuerza ayer en el sur de España, no con la magnitud de los terremotos de Colombia, Venezuela y del sudeste asiático, sino con un grado 5 y algo en la escala de Richter, produciendo algunos daños y mucha alarma, mucho susto entre los habitantes de Granada y otras zonas de Andalucía, del sur de España. Así que mucho movimiento, esperemos que mantengamos la calma en esta región. Recordemos que Mendoza y San Juan fundamentalmente son las dos zonas sísmicas más importantes de la República Argentina, y si bien estamos preparados y desde el punto de vista edilicio hemos mejorado muchísimo, es de desear que no tengamos estos sobresaltos próximamente, porque terremotos de semejante magnitud siempre generan daño, desorden, alarma y condiciones en muchos casos devastadoras que bueno, después cuesta mucho remontar. Pero sin duda, los terremotos lamentablemente son noticia en distintas partes del mundo en estos últimos meses. ¿Hay alguna novedad deportiva?
11: No, hoy no hay ninguna actividad destacable, más que el torneo local.
10: Sí, el fútbol.
11: Con la crisis de los grandes, salvo Boca, que viene mejorando un poquito, pero no hay nada de lo habitual de Fórmula 1 o rugby. No,
10: la Fórmula 1 sigue de descanso.
11: Claro, están en vacaciones.
10: Claro, así que bueno. En estos momentos tenemos entonces 6 grados, esa es la temperatura actual en la ciudad de Mendoza y alrededores. Para hoy se espera inestabilidad, como decíamos, con 14 de máxima. Mañana domingo también 14 de máxima y 7 de mínima. Y el lunes sí, feriado, con más frío todavía. Algunos modelos indican 8 de máxima y 5 de mínima, o sea, muy poca variación térmica, seguramente con cielo nublado y algunas lluvias o lloviznas aquí en el llano. Y esperemos que en la montaña, después de un mes de cierre del paso internacional, pueda procederse ya de parte de Vialidad Nacional a despejar la ruta, ¿no?
11: Claro.
10: Ya el gobernador Cornejo hizo un aporte en las últimas horas, después de tanta demora, sugiriendo un convenio con Chile para, entre las dos, los dos entes de vialidad, poder realizar tareas conjuntas en casos como el que ha ocurrido. Veremos qué pasa al respecto. Bueno, muy bien. Siendo ya las 9:15 de la mañana, nos vamos a los temas.
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10: Bueno, la semana en lo político, tal vez lo más trascendente haya sido el reencuentro telefónico entre Mauricio Macri y Karina Milei para recomponer relaciones entre La Libertad Avanza y el PRO. En realidad, más que recomponer relaciones, es para templarlas un poco más. Se dieron cuenta que estaba la comida fría, tibia, demasiado tibia la comida, mal cocida las milanesas.
11: Y el puré se había endurecido un poco.
10: El puré se había endurecido y esto resultaba indigesto. Desde el punto de vista político se entiende. Hubo una reunión. Lo que pasa es que acá hay que comentar las cosas a modo de cuentito, un cuentito político. En esta última semana, esta semana que termina, una de las novedades fue la reaparición pública de Sergio Massa. Sergio Massa se reunió con Máximo Kirchner, se reunió con Axel Kicillof y dijeron, bueno, ¿qué travesura podemos hacer ahora que nos hemos reencontrado? Bueno, primera travesura es acordar entre los tres pelear por la no eliminación de las PASO. Ahí va una estrategia de este reencuentro, ¿no? Tengamos en cuenta que Axel Kicillof es el que está lanzado para proyectarse a la candidatura presidencial. Máximo Kirchner representa a su madre, el camporismo tiene sus votos, sus seguidores, y probablemente no sus candidatos, porque no los candidatos del camporismo, y más con Cristina en prisión domiciliaria, a priori no compiten, pero aporta una base de votos interesante. Y la reaparición de Massa, que todos sabemos tuvo un final bastante lamentable como integrante del gobierno anterior, fue el ministro de Economía que dejó un verdadero desastre en materia de inflación y gasto público, etcétera, etcétera, cuando terminó el gobierno de Alberto Fernández, apareció junto a la dirigencia femenina que lo sigue en su frente renovador, hizo un acto partidario, se reunió con empresarios, y tuvo, pero ¿cuál es, desde mi punto de vista y según algunos colegas observadores del tema, lo que más motivó el llamado de Macri a Karina, o de Karina a Macri, para charlar durante media hora y restablecer relaciones entre los dos partidos? Bueno, se supo que Massa estuvo trabajando tras bambalinas en la tarea persuasiva con algunos gobernadores que finalmente le quitaron apoyo al oficialismo en el Senado, en el debate inconcluso, a mitad de camino, en el que quedó la ley de inviolabilidad de la propiedad privada, cuando se tuvo que rechazar por parte del gobierno el tema de las tierras, la modificación de la ley de tierras y la modificación en la ley de uso del manejo del fuego. Eso le costó una derrota, porque por más que logró una media sanción, el oficialismo logró una media sanción de una ley totalmente quebrada en cuanto a los aspectos que más le interesaban al gobierno. Bueno, esa aparición de Massa, dicen que fue la que alertó a La Libertad Avanza y al macrismo a restablecer contactos y comenzar una fase de diálogo entre 3 o 4 representantes por cada sector, para cada 15, 20 días hacer reuniones, hacía tipo de mesa política, y mantener estrategias seguramente dirigidas a el plano electoral para el año que viene.
11: Sí, por un lado, perdón, no ha pasado sin críticas dentro del mismo PRO este acercamiento o, digamos, entibiamiento de unas relaciones que se habían enfriado. Porque el PRO ya tenía una cierta idea de participar, lo había planteado Macri varias veces, con un candidato propio. E incluso ya tenía o ya tiene un candidato que ha expresado su interés, que es Hernán Lacunza, el economista que, a ver, uno se puede poner a pensar si es un candidato viable a la cara del electorado, porque en realidad no tiene participación política. Él se ha mantenido en el ámbito del ejercicio de la economía como ministro, y la participación digamos, en el ámbito del periodismo, de la academia, pero no tiene experiencia política.
10: Llegó a ser ministro, recordemos, fue ministro de María Eugenia Vidal,
11: claro,
10: en la gestión de Vidal en la provincia de Buenos Aires, pero además fue el que saltó al ámbito nacional después de la derrota en Las PASO de Macri. Saltó como ministro de Economía tratando de apagar el incendio.
11: Claro, para ordenar un poco las cuentas y tratar de fortalecer a Macri para las elecciones. Pero independientemente de eso, está claro que en esta hay dos, digamos, peones en esta nueva relación entre PRO y La Libertad Avanza, que son CABA y Provincia de Buenos Aires. Sí. Eso también ha generado enojo en algunos que dicen, bueno, a ver, pero nosotros tenemos, sobre todo en el PRO, tenemos una fuerte presencia en el interior. Entonces no puede ser que CABA y Provincia de Buenos Aires, con sus necesidades electorales, arrastren al PRO a una alianza con La Libertad Avanza. Todavía no está claro si va a ser una alianza. Por ahora es un acercamiento a fines de las disputas legislativas que se vienen por delante para que no le pase al gobierno lo que le pasó, como explicaste muy bien, con la ley de inviolabilidad de la propiedad privada, y también pensando, claro, que hay 14 meses hasta el 2027. Y del otro lado es interesante porque esta reunión tripartita a mí me hace acordar al armado de Cristina en el 2019, en que estaba Cristina con su capital político, Massa con su capital político, y Alberto Fernández.
10: La reunión tripartita del PJ. Sí,
11: exactamente.
10: Sí, lo mismo.
11: Es lo mismo, con una diferencia. El rol de Cristina sigue siendo el mismo, tiene la base principal de votos. Kicillof tiene los intendentes, el poder territorial en provincia de Buenos Aires, nada más. Ha empezado a armar hasta incluso en Mendoza, como dijimos la semana pasada, pero nada más. ¿Y qué ofrece Sergio Massa, cuyo capital político ha ido bajando en términos de representantes? Frente Renovador tiene muy pocos representantes en el Congreso. Tiene los contactos, es el que tiene la agenda, es el que puede sentarse con gobernadores, intendentes, empresarios, periodistas, porque tiene aceitado el circuito con todos ellos. Lo vimos la semana pasada con la caída del capítulo sobre la ley de tierras en la ley de inviolabilidad de la propiedad privada.
10: Así que bueno, se constituyó la mesa política pro Libertad Avanza, Libertad Avanza pro. Estuvo presidida en esta primero dijeron que iban a ser 2 y 2, y fueron 2 y 2. Por el lado del pro fueron Ritondo y De Andrés, que es diputado y es el secretario general del PRO y la mano derecha política de, siempre lo fue, de Mauricio Macri, al punto que fue el secretario general de la presidencia cuando Macri fue presidente. Y por el otro lado, los Menem, Martín y Lule. Y apareció Santilli en la foto. Bueno, habrá dicho, no se olviden de mí. ¿Cuál es la estrategia? A ver, un rápido sondeo por lo menos por Mendoza permite confirmar que la principal estrategia del PRO en este reverdecer de acercamientos con Libertad Avanza es, como vos decías, Capital Federal y Provincia de Buenos Aires. Capital Federal, el PRO la quiere conservar, es el lugar fundacional también de la Libertad Avanza, pero bueno, yo llegué primero, dicen, claro, en el PRO, y bueno, parte de razón tienen. Ahí sería un candidato a jefe de gobierno del PRO y un vice de la Libertad Avanza. Si es Jorge Macri, mejor, es el que quiere reelegir, pero hago un alto para agradecer el rico café que nos acaba de traer Walter. Seguimos. La fórmula sería Jorge Macri y alguien de la Libertad Avanza u otro dirigente que le gane la pulseada a Jorge Macri con un vice de la Libertad Avanza. Y en la provincia de Buenos Aires, bueno, en la provincia de Buenos Aires el candidato opuesto es Santilli. Es el que quiere ser y es el que muchos consideran que debe ser. Hay algunos libertarios que también se quieren anotar como Pareja y otros dirigentes, pero todo también apunta a un acuerdo como el que al que llegaron el año pasado, después de la catástrofe electoral que fue la provincial, donde ganó la fuerza de Kicillof en forma amplia, pero después en la elección de legisladores nacionales ganó por poco margen, pero ganó al fin. La Libertad Avanza con el apoyo del PRO. Eso se podría reeditar en el caso de la pelea por la gobernación para destronar al kirchnerismo y en todo caso propiciar la candidatura de el Colorado Santilli.
11: Claro. La pregunta que uno se hace es si esta unión es una señal de fortaleza o una señal de debilidad. Para mí es una señal de debilidad y de preocupación de los dos lados, tanto del calentamiento de la relación pro la Libertad Avanza, como también por el lado del peronismo. Quien más tiene para perder es la Libertad Avanza. porque Milei ya ha declarado su intención de reelección, Karina ha empezado a mover la campaña reeleccionista de Milei, pero si hay algo que les ha quedado claro es que, primero, con los éxitos de la economía no alcanza. Lo dijimos la semana pasada, y más cuando la economía comparte o alterna éxitos con fracasos, ¿no? Hay serios problemas que tienen que ver con la economía familiar dentro de un marco general macroeconómico que da buenas señales o que tiene un buen panorama. Ahora, si con la economía no alcanza, hay que hacer política. Claro. Y eso es lo que cuando una máquina oxidada empieza a moverse, que se oyen todos los ruidos y todos los crujidos. Bueno, a mí me da la sensación de que La Libertad Avanza, por más que Karina, la hermana, tenga una cintura política un poco mayor que el presidente, es como que cruje cuando tiene que hacer política. No le gusta. No. Y el problema es, ¿hasta cuándo o hasta qué punto podemos ser casta sin perder nuestra base de hierro? Sabiendo que necesitamos hacer un poco de política, y hacer un poco de política es asumir que algo de casta somos. Es un problema.
10: No se puede. A ver, se puede. Eso es la habilidad, precisamente una cualidad que debe tener el dirigente que quiere no ser casta, pero que no sabe hacer política si no es casta.
11: Claro.
10: Ese fue el gran desafío de La Libertad de Avanza, que por ahora no ha cumplido.
11: Y que se funda para mí en un error grave, que es creer que toda la política es casta. Lo hemos dicho muchísimas veces desde que Milei estaba en campaña. No toda la política es casta. No todo acuerdo, aunque sea con mirada electoral, es tranza, es espurio, es interesado. Necesariamente hay una parte de la política que es diálogo y ponerse de acuerdo en cosas, y en ese acuerdo se cede, bueno, para poder ganar.
10: Pero ahí confundió el libertarismo, digamos, La Libertad Avanza confundió lo que es la institucionalidad, lo que es el poder republicano del consenso, como un vicio de la casta, y no, claro, es así.
11: Y no es así.
10: No es así. Por eso, de alguna forma se está replanteando el oficialismo su relación con los demás bloques aliados, ¿no? Bueno, otro tema de la semana, ya vamos a escuchar enseguida unos audios interesantes, porque Caputo, el Toto Caputo, el ministro, ha tenido mucho protagonismo. No nos olvidemos de esto, Gonzalo, la inflación. Uh-huh. En julio la inflación nacional fue de 2,1%, o sea que aceleró un poquito. En Mendoza fue de 1,8%, también aceleró un poquito, porque había sido, si no me equivoco, 1,5 el mes anterior. A ver, Mendoza acumuló en los primeros 7 meses del año, enero, julio, con este valor, este número que hemos dado, ha acumulado 17,7% de inflación, de enero a julio, Mendoza. Y interanual, julio 2025, julio 2026, 32,6%. La inflación nacional, que recordemos, en julio dio 2,1%, repuntando con respecto al mes anterior, acumula entre enero y julio 19,3%. Y la interanual, 33,8%. Julio 2025, julio 2026. En este último, con esto ya termino lo que es inflación, porque en realidad ya fue muy comentado ayer, el índice se conoció el jueves, pero lo que, confirmando un poco lo que fue, ¿te acordás, Gonzalo, el índice porteño que despertó
11: 2,9?
10: Despertó mucha expectativa, fue excesivamente alto. Bueno, debe ser por una cuestión estacional, de vacaciones de invierno, turismo, etcétera, etcétera. Lo que más tiró para arriba el índice nacional a 2,1% fue Recreación y Cultura, que tuvo un incremento del 5% en julio.
11: Sí, aunque también, por ejemplo, Alimentos subió respecto del mes anterior.
10: También
11: no
10: subió.
11: Tanto como Recreación y Cultura.
10: Exactamente. Así que bueno, esos son los números de inflación conocidos. Bueno, en esto insisto, los sectores que miden la economía, que miden la inflación en representación del gobierno, habían anticipado que iba a ser este número o un número muy cercano. O sea, ya se palpitaba un incremento. Esperemos que, bueno, para la expectativa del gobierno es que haya sido ocasional y que la medición de agosto, cuando se conozca el mes que viene, marque o un estancamiento en 2,1 o en 2, o una baja un poco más sensible. Algunos dicen que debería bajar nuevamente la inflación, pero bueno, habrá que ver qué pasa en consecuencia. Las 9:33, vamos a hacer una pausa y enseguidita nos vamos a detener en la actividad que tuvo Luis Toto Caputo esta semana.
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0: Muy bien, las 9 y 37 de este sábado 15 de agosto. Seguimos con el programa. Antes de pasar a la información, bueno, un mensaje familiar para nuestro operador. Muy feliz cumpleaños para el operador. Tu familia te ama. Walter, que tengas un maravilloso día. Bueno, muy bien. La barra familiar acá exterioriza su fervor por el Walter.
1: Muy bien. Salud la barra, como sí, se decía. Muy bien.
0: Bueno, tenemos otro oyente Rodolfo, ahora refiriéndose a, bueno, a la situación política que hemos estado comentando y la que se vive. Buen día, estamos en manos de estafadores, mentirosos, ignorantes, irrespetuosos, cínicos, tan casta como los demás. Los voté en segunda vuelta, soy un viejo meado, dice el oyente, haciendo alusión a un término que hizo muy popular en su momento el oficialismo libertario para criticar a algunos opositores, ¿no? Especialmente economistas. Con legisladores de terror, con funcionarios de también muy criticados por el oyente, están rematando nuestro país para dos postores. Bueno, oyente Rodolfo, una voz que agradecemos su mensaje, por supuesto, su punto de vista, una voz muy crítica con respecto a la actual política nacional, ¿no?
1: Sí, de a tono con lo que decíamos antes del corte, que es, a ver, a la larga, los anticasta para mucha gente terminan pareciéndose demasiado a la casta que venían a erradicar de la política argentina. Pero bueno, a ver, de todos modos, lo que siempre decimos es, a la hora de votar, la gente sabrá cuánto está dispuesto a tolerar y cuánto está dispuesta a aceptar, o qué sapo está dispuesta a tragar.
0: Exactamente. Bueno, decíamos de la actividad de Luis Caputo, el ministro de Economía, muy activo en la semana, muy activo en entrevistas, en redes sociales, pero con anuncios y algunas reflexiones ante la pregunta de los periodistas el jueves en la conferencia de prensa que dio en el Ministerio de Economía, precisamente. Escuchamos el primer audio con los anuncios.
2: Los hemos convocado hoy para contarles un anuncio referido a la flexibilización parcial de lo que son los préstamos en dólares a personas jurídicas, o sea, a empresas. Esto, repito, es específicamente a personas jurídicas, no incluye personas humanas, y esto es, alguno le podrá dar algún comentario o crítica con esto, pero probablemente también lo podría haber habido si hubiéramos también incluido personas humanas. La realidad es que la razón que por la que lo hacemos es porque nos parece macroprudencialmente lo más razonable, y porque en realidad con respecto a las personas jurídicas es donde los precedentes judiciales sobre la validez de los contratos entre las partes es más sólida. Y obedece también esencialmente a un pedido de las industrias. Como ustedes saben, nosotros nos juntamos regularmente con todas las industrias, y las industrias nos venían pidiendo una mayor flexibilidad en esto. ¿Por qué digo mayor flexibilidad? Porque para los que no saben, hasta ahora los bancos, con sus depósitos en dólares, solo podían prestarle dólares a las empresas que generaban dólares o a las empresas que no generaban dólares pero tenían garantías de empresas que generaran dólares.
0: Bueno, estuvo ahí lento en el arranque, pero bueno, una medida que no deja de generar alguna, no digamos crítica, pero encender alguna alerta, esto de los préstamos en dólares para las empresas, claro, para movilizar la economía,
1: fundamentalmente. Sí, ese es el principal la principal intención, que es movilizar un poco más la economía.
0: O sea, esta semana tuvimos el anuncio de que la Argentina va a disponer de 10 mil millones de dólares más de acá a 2027 para evitar inestabilidades como la que se produjo cuando nos ayudó Estados Unidos antes de las elecciones de 2025.
1: Casi nos hacen una corrida con fines electorales, ya, no va a pasar nada.
0: No va a pasar, eso por un lado. Después, este anuncio de préstamos en dólares para las empresas, para ver si reactivan un poco, logran reactivar una actividad que en muchos casos está muy decaída, ¿no? Especialmente en cuanto a la generación de empleo, etcétera, etcétera. Así que bueno, otro audio de la misma conferencia de prensa donde Caputo ya empezó a intercambiar, a dar respuestas a las consultas de algunos colegas.
3: Si vemos el último año y medio, donde más se acentuó este problema, la industria cayó 14 puntos. Durante nuestro mandato, o sea, está un punto arriba, ¿sí? Entonces, de vuelta, lo digo porque se habla mucho de estos temas y está bueno aclararlos. Y los datos son contundentes. Y aclaran, esto no quiere decir que estamos bien, esto quiere decir que vamos bien. Hay muchísimo camino que recorrer, pero por lo menos desde que yo tengo uso de razón, es la primera vez que vamos por el camino correcto.
0: Bueno, vamos, no estamos bien, pero vamos bien. Nos recuerda algo del pasado.
1: Sí, sí, sí. Estábamos peor, estábamos mejor, pero estábamos peor. No estamos bien, pero vamos bien.
0: Claro. Bueno, no hace mucho el presidente Milei, en una charla también con algún medio, dijo que no somos Suiza, pero estamos mejor.
1: Claro.
0: Mejor, digamos, con respecto a nosotros mismos, ¿no? No somos Suiza y estamos mejor que Suiza.
1: No.
0: Entonces, bueno, ahí. Hemos escuchado un Caputo un poquito alicaído, un poquito, o más bien, muy cauteloso, tratando de no pisar en falso. Queda un audio muy importante, sí. Pero ¿no es cierto?
1: Sí, le habrán tirado las orejas por las declaraciones donde habló de los tarados que hablan de la industria. Parece que ha habido, en términos generales, un movimiento dentro del gobierno. Bueno, Sturzenegger, para un poquito, Caputo, ojo con las cosas que decís. Hay que ver si alguien le dice a Milei, ojo con las cosas que decís. Por ejemplo, el problema con Brasil.
0: Eso es muy difícil que ocurra. Bueno, y el último audio que vamos a escuchar a uno, ahí le preguntan, creo que se escucha la pregunta, bueno, el tema que más preocupa en estos momentos, que es el gran endeudamiento de la gente que no puede pagar la tarjeta, que no puede pagar a las deudas, los préstamos, tanto en financieras como en los bancos, fundamentalmente. Y el gobierno, que hace unos días, recordemos, Gonzalo, salió a decir que es un problema entre privados y que, por lo tanto, el Banco Central no va a intervenir en ningún sentido en materia de ayuda por este gran endeudamiento que tiene una gran cantidad de la población. Escuchamos a Caputo.
4: Con respecto a las tasas en pesos, hay, por ejemplo, billeteras virtuales que están cobrando un costo financiero del 700% o tasas arriba del 400%. ¿Eso el equipo económico evalúa tomar medidas ante estas tasas que parecen abusivas?
3: Mira, del 700 la verdad que no he visto.
4: ¿Costo financiero total?
3: Pero digamos, son tasas, sí, si están cobrando tasas, obviamente, del 700 y 400, obviamente que son tasas abusivas. Hoy no hay nada que les impida a ellos hacerlo, esa es la realidad. No creo que, digamos, que puedan mantener realmente un negocio cobrando tasas de ese tipo. Yo creo que las billeteras a lo que apuntan, en general, todos esos son sectores que apuntan al crecimiento, ¿no? Son sectores de lo que se dice de growth. Y si vos apuntás a cobrar tasas de ese tipo, bueno, yo pensaría de este lado que estás haciendo, digamos, un negocio, estás en el negocio equivocado. Así que, digamos,
2: como dije, es un tema entre privados y, digamos, no creo que sea muy buen negocio para ellos si están haciendo estas cosas. No sé.
0: Bueno, digamos,
1: O sea,
0: una pregunta que evidentemente fue derecho al grano de parte de un colega y que parece que sorprendió al ministro. Ahora yo digo una cosa, el ministro está tan desentendido del tema que no se da cuenta que están cobrando tasas de interés de semejante envergadura.
1: Y habló de negocio, y en realidad el problema grave no es el que para hacer un negocio busca financiación en una billetera virtual con esos costos, con esos intereses, sino estamos hablando... Ayer escuchaba a Lacha Lázari, el economista que aparte es empresario, y decía que se había sorprendido con muchos amigos que le decían que venían empleados a pedirles que por favor los echara, porque con la indemnización iba a pagar la deuda, o armar un plan de retiro para poder pagar deudas. Y no es simplemente una cuestión de negocio. Hay gente que se ha endeudado para poder llegar a fin de mes, para poder pagar los servicios. El componente de los servicios en la economía familiar es una de las cosas que más ha llevado al endeudamiento.
0: Claro, claro, evidentemente. Así que bueno, estamos ahí con esta situación de inestabilidad. El mayor apremio que hay en estos momentos, además del tema económico en el bolsillo de la gente, que todos sabemos que muchísima gente de clase media, que no llega a fin de mes, que tiene que hacer malabares para distribuir sus ingresos entre los compromisos que tiene, a esto se suma el endeudamiento de la gente con tarjetas y billeteras y financieras, que ha derivado en esta encerrona en la cual, fiel a su postura, el gobierno no quiere intervenir, pero va a llegar el momento en el cual alguna directiva me parece que va a tener que ser emanada desde la autoridad económica para ver cómo se ordena esta situación, ¿no?
1: Claro. A ver, algo hay que hacer. Lo peor que puede hacer el gobierno es demostrar absoluta falta de empatía, bueno, e interés por lo que le sucede a la gente.
0: Vos fíjate que en una entrevista que le hicieron esta semana al director de Infobae, al periodista Daniel Haddad, criticó esta situación, pero más que nada criticó la falta de empatía, tanto de parte del gobierno como de parte de los acreedores, en este caso los bancos, las financieras, etcétera, para no buscar una solución para sus numerosos deudores, ¿no? Numerosísimos deudores. Bueno, damos vuelta a la página con respecto a los temas que han trascendido tanto en la semana. Precisamente en la semana recibimos un trabajo firmado por el economista Nicolás Aroma, conocido nuestro, lo hemos entrevistado varias veces, director del Centro de Economía y Finanzas de Mendoza, CEFIN, un trabajo, un escrito titulado Mendoza y su desafío urgente, construir las capacidades del futuro. Un tema muy interesante, reflexivo, como nos gusta. Lo llamamos y ya lo tenemos en línea para charlar un rato. ¿Qué tal, Nicolás? Buenos días. Acá Pepe Toso y Gonzalo Segovia te saludamos.
5: ¿Cómo están por ahí, Pepe, Gonzalo? Un gusto nuevamente.
1: Igualmente. Muy bien, igualmente. Lo mismo decimos, un gusto.
0: Bueno, has largado un artículo a través de la página del Centro de Economía y Finanzas que conduces, muy reflexivo con respecto al futuro de Mendoza. Es muy interesante para intercambiar en este momento.
5: Sí, un poco queríamos cambiarle el ángulo al debate, viste, para salir de los temas por ahí que son más de coyuntura, pero que son muy necesarios, no sé, los impuestos, la deuda, el dólar, la cuestión coyuntural de cómo están las actividades de Mendoza. Y en ese cambio de perfil nos planteamos una pregunta que me parece que es la que nos guía para adelante también, porque, viste, a partir de esas preguntas un poco podés

0: que no crece, que cae su estructura económica, pero además está atravesada por un mundo con nuevas tecnologías, inteligencia artificial, nuevas dinámicas de producción y de productividad. Entonces la pregunta es, ojo, hay varias cuestiones que tenemos que reaccionar hoy rápido para que después esto no sea aún peor, ¿no? Porque me parece que ya la discusión debe salir de... debe dar un paso adelante, si querés, del tema de las cuentas ordenadas, el orden fiscal, y ahí vemos qué pasa. Me parece que hay que plantear una situación que de un mundo que, por ejemplo, y ahí los dejo a ustedes, plantea un dilema nuevo que se está dando, que es que las economías que crecen ya no traccionan empleo como lo hacían antes. Entonces vas a tener un problema crisis, un problema crítico en tema de qué vamos a trabajar hacia adelante, porque aún creciendo, ¿no?, tenés una dinámica de generación de empleo muy mala, y esto ya no es solo Argentina, sino por las nuevas dinámicas que están apareciendo. Bueno, todos estos planteos están un poco en el artículo.
1: Uh-huh. Sí, precisamente. Y bueno, y ahí vos ves algo relacionado, porque uno está bien, uno de los debates que se ha instalado en Mendoza en los últimos años y que va un poco tratando de remar en el sentido en el cual vos haces tu advertencia, es el tema del cambio de la matriz productiva de Mendoza. ¿Algo tiene que ver al respecto?
0: Sí, claro, creo que hoy Mendoza, lo traigo un poco en la coyuntura local, está como yo le llamo fuera del radar, lo hemos hablado acá.
1: Sí.
0: Porque incluso dentro de las actividades dinámicas hoy, bajo el modelo actual económico del país, no hemos hablado bastante, energía, minería, sectores agroexportador del centro de Argentina, hidrocarburos, Mendoza no está inserta hoy de pleno ahí. Pero por su parte, sus industrias tradicionales están en una situación muy crítica. Siempre el ejemplo claro es la vitivinicultura. Entonces está quedando como boyando en el medio. Y después planteo también alguna serie de discusiones. Por ejemplo, hay algunos mitos o axiomas que se repiten de manera permanente. Por ejemplo, tener salarios bajos atrae las inversiones. Bueno, vos mirás, esto lo hemos hecho con estudios específicos, econométricos y demás, pero vos mirás en Argentina, los lugares que más inversiones atraen son los lugares que tienen salarios casualmente más altos, ¿no? Porque necesitas productividad, necesitas infraestructura, necesitas personal, capital humano, ¿no?, que esté preparado para afrontar esas nuevas inversiones. Y bueno, y ahí me viene otro planteo, que este también es muy discutido, que tiene que ver con que, ojo con el tema del ajuste permanente, ¿no? Porque vivir en ajuste básicamente es lo mismo que decir que vivir en una desinversión. Yo cuando hablan del tema del superávit, digo, bueno, pará, ¿tenemos superávit o tenemos inversión reprimida? Porque si yo estoy escondiendo todos los gastos necesarios para mantener mi capacidad de funcionamiento, por ejemplo, si tuviera un vehículo y no le hago nunca los service y se me va deteriorando y no le pongo plata, bueno, sí, me estoy ahorrando la plata, pero estoy desinvirtiendo en ese capital. Bueno, yo veo que hoy ahí hay un problema, porque estamos hablando de que tenemos supuestamente las cuentas ordenadas y no hace falta indagar mucho, salís afuera y las rutas son un gran ejemplo de la infraestructura y una desinversión en infraestructura. Pero me preocupa más otra cosa, que es la desinversión en talento, en capacidades. Y ahí es donde juegan los salarios también, ¿no? Porque hoy, si vos querés atraer talento, lo hacen los principales países del mundo y tienen las principales empresas. Bueno, es algo lógico, tenés que pagar salarios acorde al capital que vos estás poniendo a disposición, y eso no está pasando. Entonces se va a producir una migración y una expulsión de ese talento que te deja mal hacia adelante, ¿no? Para ese futuro que va a requerir que las capacidades sean aún más más habilidades, no menos. Entonces, bueno, yo creo que ese planteo debería permear también en los otros temas cuando hablamos de impuestos, de endeudamiento, de infraestructura, etcétera.
2: Nicolás, a nivel nacional, claramente esa desinversión que vos ves o la inversión reprimida responde a una intención política. Es decir, es política económica decidida ideológicamente, si se quiere, políticamente por el presidente Milei. Ahora, a nivel provincial, es porque también se tiene esa misma decisión.

0: ¿Política o es porque otros factores estructurales juegan para que no haya inversión?
1: Yo, mira, después de... Siempre digo que cuando vos analizás algo, tenés que diferenciar el ruido de la tendencia, digamos. Uh-huh. Y cuando vos ves hoy, porque te diría que Milei lleva 2 años y medio en el gobierno, sí. Tampoco le puedo achacar toda la falta de infraestructura y desinversión a alguien que lleva 2 años y medio, porque no es largo plazo. Pero en la provincia hace 12 años que gobiernan la misma coalición, digamos. Entonces ya deja de ser una cuestión coyuntural. Hay una cuestión estructural. Hay una tendencia en los modos y en las formas de abordar el problema. Y yo creo que en un comienzo era muy importante hacer foco en el tema de las cuentas públicas, porque venía de una situación caótica, digamos. Entonces era necesario hacer los ajustes que correspondieran. Ahora, eso se ha transformado en un dogma. Y bueno, pero luego de mucho tiempo eso te empieza a limitar hacia adelante y después nos seguimos preguntando hoy por qué Mendoza no crece incluso contra otras provincias, ¿no? Con la misma macroeconomía. Y ahí hacemos también algún aporte que creo que es importante, que es, hablo también de qué vamos a pensar la matriz financiera de la provincia. No, sé que es una discusión compleja, pero no hay ninguna provincia en Argentina que tenga el nivel de expansión de crédito que tiene Mendoza. Claro. Yo digo siempre que Mendoza es una Ferrari con una rueda menos. Claro. Porque el resto de las provincias tienen un nivel de expansión del crédito que está fuera de escala con lo que hace la provincia. Bueno, ¿cómo no lo van a sentir los que quieran invertir en la provincia? ¿Cómo no lo va a sentir el sector privado, digamos? ¿Cómo no lo va a sentir el consumo? Bueno, yo creo que hay que poner esos debates que por ahí salen, viste, del día a día, bueno, justamente para discutirlo y pensar a ver cómo se sale de esto.
2: Sí, yo estaba pensando mientras exponés esto tan interesante, es muy cierto lo que, bueno, lo decís vos y coinciden muchos observadores con respecto al quedo, así dicho popularmente, de la provincia en los últimos, claro, 10, 12 años. Ahora, es un letargo que a la par, es como que todos los mendocinos, incluso muchos empresarios, contemplan esto de que se llevan las cuentas en orden, como vos bien decís, pero tampoco nadie aporta para sacudir la modorra y ver cómo se puede cambiar.
1: Bueno, eso está bien lo que planteas, porque no es solo atribuible al gobierno.
2: Claro.
1: Yo creo que es atribuible al gobierno, es atribuible a los dirigentes de la oposición, es decir, a la política, pero también es atribuible al sector de las fuerzas vivas que están en la provincia, y los empresarios son un sector importante, ¿viste? Y por ahí yo entiendo el pedido de bajar impuestos, que es lógico, yo también lo haría, pero me parece que se podría ir un poco más allá. Uh-huh. Y algunas ideas un poco más creativas, ver cómo se puede zanjar entre todos. Vos fíjate que en el mismo análisis de... Esto lo dijo el gobernador Cornejo también. Ojo con creer que vos, si tenés bajos salarios, tenés alta inversión, porque Mendoza es un ejemplo de que no pasa. Bueno, África es un ejemplo de que no pasa, claro. No solamente Mendoza, ni Argentina. Pero ojo con creer que tenés bajos impuestos y tenés alta inversión, porque, por ejemplo, Mendoza tiene un nivel de inversión mucho más alto que, por ejemplo, Formosa, que, por ejemplo, Chaco, que, por ejemplo, todas las provincias del norte argentino, donde los impuestos son mucho menores, los impuestos locales. ¿Por qué? Y porque no tiene que ver solo con eso, ¿no? Vos mirás el mapa y tenés que Cava, que tiene una cuestión impositiva bastante más gravosa que incluso Mendoza, bueno, tiene otra dinámica de inversiones, de salarios, de economía. Bueno, digo, para no digo que no haya que discutirlo, pero no quedarnos solamente en esos puntos, porque vamos a demorarnos demasiado vamos a seguir girando en círculo. Ese es mi planteo. Yo, por ejemplo, lo pongo en casos concretos, pero hoy el principal afectado por la crisis de empleo son los jóvenes, ¿no? Hasta 30, 35 años, que están cada vez insertándose en trabajos de menor productividad. Es decir, bueno, todos lo sabemos, por ejemplo, el tema de pedidos ya y demás. Claro. Eso es una descapitalización enorme para un lugar. Porque lo que vos necesitás es que en ese momento de mayor fuerza productiva, de mayor capacidad, de mayor talento, estén insertados en otras actividades que sean más más productivas, porque Pedidos Ya pasará, como pasan todas las cosas, a un claro, cambio y una velocidad mayor cada vez. Bueno, ¿y qué hacemos con eso? Después nos sorprendemos, a mí un poco, viste, me pone triste sorprenderme año tras año de que los números de empleo son cada vez peores y los salarios son cada vez peores. Bueno, y bueno, hay que abordar un poco las causas o por lo menos plantearlas y discutir.
2: Y vos fijate qué interesante lo que vos planteás, porque es cierto, Pedidos Ya para los chicos que trabajan con su moto o algunos van en bicicleta, es una salida laboral, en algunos casos.
1: Pero totalmente.
2: Es una salida laboral, en algunos casos por gran necesidad, otros casos porque son estudiantes y se ganan unos pesos. Pero del otro lado, vos fijate que ha pasado a ser una modalidad de consumo que está compitiendo de parte de muchos sectores de la población, está compitiendo con las modalidades tradicionales de consumo que se ven perjudicadas, que es el del local que atiende a la gente. O sea, ahí hay un cortocircuito, evidentemente.
1: Bueno, ese es un gran ejemplo, porque en eso de mirar la cuestión un poco más de arriba, vos lo has dicho bien, mirá cómo Pedidos Ya es una cuestión cultural muy, muy fuerte, claro. Y vos vas al centro de la ciudad, yo siempre lo he recorrido, supongo que ustedes también, y es notable. Me preocupa que semana tras semana están cerrando locales, pero de una manera va a quedar en una cuestión medio fantasmal, ¿viste? Sí. En algún momento, porque ahí sí te está atacando el tema cultural también y los nuevos cambios. Bueno, ojo, los que deben abordar el mapa general de cómo hacer crecer la provincia, en este caso, vamos a tener que tomar carta en el asunto en esto, porque esos cambios se producen de manera inevitable. Y ahí es donde aparece, ¿no?, las nuevas tecnologías, las economías de plataforma y todo lo que ya conocemos. Bueno, eso es. ¿Qué estamos generando hoy en términos de infraestructura de capital y infraestructura de capital humano para... Claro. Bueno, para crecer hacia adelante. Yo veo, viste, bueno, seguimos esta noticia de que sigue el paso cerrado.
2: Claro.
1: Bueno, años discutiendo lo mismo. No es la primera vez que pasa, pero se ha roto un récord. Bueno, ojo, porque quizás empieza a nevar más, distinto, el fenómeno del Niño cambia por el tema del cambio climático, pero seguimos con los mismos niveles de ruta y ahí me corrijo. No es el mismo nivel, es el mismo nivel, pero desinvertido. Porque también cuesta muchísimo llegar. Yo pasé en el verano por la ruta y la verdad que la ruta estaba destruida hasta el túnel. Bueno,
2: claro.
1: Algo hay que hacer, urgente.
0: Incluso,
1: si no, digo, estamos descapitalizando a la empresa.
0: Claro, incluso me quedo con lo que dijiste del centro. Yo vivo en el centro, o sea que habitualmente salgo y verdaderamente se está convirtiendo en una cosa fantasmal. A partir de las 7 de la tarde, la mayoría de los negocios cerrados. Ahora, también ahí lo que falta es la coordinación entre las distintas administraciones, porque el centro se podría hacer dinámico si hubiera, por ejemplo, mejores lugares para estacionar. Y sin embargo, la política de la municipalidad de la ciudad de Mendoza, acertada en cierto sentido, es hacer cada vez más difícil el ingreso en auto al centro. Entonces, el centro se limita a los que tienen que trabajar, que se trasladan en transporte público, o aquellos que viven en la zona. Entonces, ¿cómo vas a dinamizar el comercio y el consumo en el centro de la ciudad si al mismo tiempo el acceso se hace cada vez más difícil? Y si uno se pone a analizar en muchos ámbitos de la producción y el consumo, pareciera que hubiera hasta incluso cuestiones contradictorias o decisiones contradictorias entre las distintas administraciones.
1: Bueno, claramente, ese es otro ejemplo. Y, viste, hay cuestiones que podrían analizarse desde la coordinación. Es decir, bueno, a ver, ¿nuestro norte cuál es? Ahí también esto lo discutimos con otros colegas, economistas y demás, de diferentes extracciones, digamos, ideológicas. Y la verdad que, por ejemplo, el tema de la economía del conocimiento es un área, ¿no?, donde Mendoza tiene mucho potencial, muchísimo. Sin embargo, hoy las grandes inversiones en esas áreas no están en Mendoza. Están en Cava, por supuesto, están en Córdoba, en segundo lugar, y después Mendoza tuvo un crecimiento, tuvo un desarrollo importante, pero después como que tuvo un quedo, como dijo ahí José Luis. Uh-huh. importante. Entonces digo, también tenemos que poder tener un norte, decir, bueno, economía del conocimiento, donde todavía hay una gran capacidad que tiene Mendoza y potencial, bueno, ¿cuál es la estrategia para insertar a Mendoza como potencia en esa área? ¿No? Y tiene una ventaja Mendoza también, por ahí, que es importante, que tiene una economía diversificada todavía. O sea, no depende de un único bien ni un único producto como muchas otras, que van a tener un boom y luego se te pueden caer. Bueno, no es el caso de la provincia. Entonces digo, bueno, si es que estamos a tiempo, que seguramente lo estamos, planteémoslo de un punto más estratégico. Por eso, bueno, un poco la idea de la nota era salir uh-huh. del debate de la coyuntura una vez para, uh-huh. para ponerlo ahí sobre la mesa.
2: Muy bien, Nicolás, muy lindo. Bueno, por supuesto que lo vamos a difundir también aquí en la radio, en otros espacios, y seguramente esto muchos oyentes lo podrán ver también en algunos medios periodísticos que puedan recoger tu inquietud. Así que te agradecemos mucho y te invitamos a que cuando tengas todo este tipo de iniciativas las compartas con nosotros con mucho gusto.
1: Bueno, muchas gracias a ustedes principalmente.
2: Bueno, un abrazo, hasta pronto.
1: Hasta pronto, chau, chau.
2: Hablábamos con el economista Nicolás Aroma sobre un interesante proyecto de su autoría sobre Mendoza y su desafío urgente, que es construir las capacidades del futuro. Así se llama el trabajo que nos hizo llegar Nicolás Aroma. Recordemos que es director del Centro de Economía y Finanzas de Mendoza, una mirada sobre el desarrollo de la provincia que muchos comparten, indudablemente en cuanto al estancamiento que tiene en el punto de vista económico y laboral la provincia en los últimos años, y esto de que no se avizoran salidas rápidas para lo que va a venir, ¿no?
0: Exactamente, sí. Es un debate que hay que dar y que no depende necesariamente de quién gobierne a nivel nacional y si hay sintonía entre el gobierno nacional y el gobierno provincial. A ver, y tampoco, digamos, acá tiene que haber tanta oposición entre fuerzas políticas. Está en juego el futuro de todos los mendocinos.
2: Claro. Muy bien, ya son las 10 y 10 de la mañana prácticamente, vamos a hacer la última pausa y después tenemos algunos temitas políticos también para comentar.
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0: Bueno, a las 10 y 15 minutos de esta mañana de sábado, 15 de agosto, seminublado, hay un poco de solcito, pero seminublado, cumpliendo un poco el pronóstico de inestabilidad que tenemos para hoy y para el resto del fin de semana largo. Bueno, hemos recibido, como todos los meses, la encuesta de opinión pública que elabora la encuestadora de Jorge Giacobbe.
1: Sí, señor.
0: Esto es mes de julio.
1: Correspondiente al mes de julio.
0: Fines de mes de julio.
1: Uh-huh. Primera diapositiva, para no decir filmina, es la imagen del presidente Javier Milei. Si yo fuera Javier Milei, empezaría a preocuparme, porque la imagen positiva, según la encuesta de Giacobbe, desciende al 33,9. Ya venía en descenso, había repuntado un poquito en el mes de junio, ahora vuelve a descender a niveles históricos casi en lo que hace Milei, mientras que se mantiene estable en un 57,2 la imagen negativa. Bien, ahora si vemos en comparativa con las otras grandes personalidades de la política, sorprendentemente, quien tiene hoy para Giacobbe mejor imagen positiva es Axel Kicillof, 36,7, con un 50,4 muy alto de imagen negativa. Patricia Bullrich, que solía tener un margen de imagen positiva sobre la negativa interesante, para Giacobbe mide en julio 34,5 de positiva.
0: Bajó.
1: Bajó. Y 55,1 de negativa. Uh-huh. Más alta la imagen negativa, por ejemplo, que con Kicillof. Y, por ejemplo, con Cristina Kirchner, que tiene 29,6 de positiva, 52,8 negativa. Milei está tercero, uh-huh, con 33,9, 57,2. Hay que decir que en el caso de Cristina, por ejemplo, tiene una imagen regular de 15,8. Eso suma a la larga a la imagen negativa. En el quinto lugar, Diego Santilli, 27,4 positiva, 14,7 regular, 49,2 negativa. Mauricio Macri, de quien hemos hablado bastante a través de sus presentes, digamos, sus emisarios en las reuniones con La Libertad Avanza, 18,3, muy baja la imagen positiva, 19,1 la regular, 61,4 la negativa. Máximo Kirchner, 16,4 la imagen positiva, bajísima, 20,8 la regular, 58,1 la negativa. Y al final, Victoria Villarruel, 12,4 la imagen positiva, 30 de imagen regular. Estos son los que todavía algo la quieren, sí, por formar parte, al menos teóricamente, del gobierno, pero que no están muy conformes. 54,5 la negativa. Algo que resulta interesante es que no hay nadie que tenga más imagen positiva que negativa. Esto habla de algo que hemos dicho en el programa de hoy, el descrédito respecto de la política y el hecho de que nadie percibe a alguien diferente, digamos, ni que ningún candidato es diferente a los demás. Falta, en la diapositiva anterior, faltaría Massa, que antes estaba, sobre todo teniendo en cuenta esto que dijimos de las tres patas que tiene hoy, sí, un intento de unión del peronismo.
0: Vamos a ver qué manda Giacobbe, pero va a empezar a aparecer en las encuestas seguramente en los próximos días o el mes que viene.
1: Claro. Siguiente, sobre la polémica que se armó tras el Mundial, ¿crees que hay racismo en la Argentina? Estas son las que siempre tiene Giacobbe así más coyunturales porque son interesantes. El 8,4 dice que Argentina es un país racista. Ahora, el 80,7 dice que Argentina no es un país racista, mientras que el 9,3 dice no tengo una opinión al respecto.
0: O sea que hay un contundente rechazo al supuesto racismo.
1: Nosotros decimos que no somos racistas. Claro. Bien. ¿Cómo sentís que está la economía? Es decir, está sobre la situación económica. Esta también es grave y esta debería leerla el gobierno porque viene dando un resultado parejo en los últimos meses. 24,1, está mejorando y lo estoy sintiendo. 11,8, está mejorando, pero no lo estoy sintiendo. 4,9 está estancada. 58,9 está empeorando. Uh-huh. Este está empeorando, crece mensualmente. Uh-huh. Y es lo que uno dice, debería el gobierno, como dijimos recién al reflexionar sobre los audios de Caputo, ponerse a pensar por qué cada vez hay más gente que siente que la economía está empeorando. Porque a la hora de votar, el interés inmediato va a predominar sobre la mirada lejana. Entonces claro, la gente va a decir, bueno, yo quiero que me resuelvan el problema hoy. ¿Qué me importa si más adelante eso es un problema?
0: Pero vos fijate que ese 58% es...
1: 58,9.
0: Sí, casi 59%. ¿Cómo puede llegar a incidir si esto no mejora en la elección?
1: Claro.
0: Ahí tenés una gran explicación del porcentaje negativo de imagen que tiene el presidente.
1: Claro. Sí.
0: Eso es indudable. ¿Hay otra más?
1: Hay otra más. ¿Te gustaría que el kirchnerismo, volviera a gobernar la Argentina?
0: Ahí está otra de las claves.
1: Exacto. 24,9, sí, me gustaría.
0: Bueno, no es un número despreciable.
1: No.
0: Pero,
1: Es bajo, digamos.
0: Es el piso que históricamente tiene gran parte del peronismo, ¿no?
1: Sí, de 30, poquito menos del 30. 24,5, depende de quién sea el candidato. Y acá está el problema, porque justamente la gran dificultad es hoy quién es el candidato. Solo aparece Kicillof, no es kirchnerista puro, pero solo aparece Kicillof hoy, aunque algunos ya dicen que Massa está pensando en competir. 50,1, no me gustaría. Es decir, hoy la mitad de la sociedad, por más que no esté conforme ni tenga una buena imagen ni de Macri ni de Javier Milei, no le gustaría que volviera el kirchnerismo. También en esto debería fijarse el gobierno, que este porcentaje no baje.
0: Bueno, ahí tenés, ¿hay algún otro dato de esto?
1: Sola palabra, ¿qué emoción te genera el futuro de la Argentina? Y esto va en contradicción contra la misma nube de palabras de meses anteriores. La más grande es esperanza, un poco más chica, incertidumbre, después más chica, tristeza, curiosidad, preocupación, bronca, desastre, miedo, ilusión, futuro, angustia, decepción.
0: Perfecto. Bueno, listo. Yo creo que ahí, gracias Gonzalo, ahí hay dos datos importante de tener en cuenta: el 59% que está desconforme con la economía, y el 50% que no quiere que vuelva al
1: 50,1.
0: Bueno, ahí está, ahí hay una clave, porque supuestamente ese 59%, 60% que está enojado por la situación económica tendría que mutar hacia otra oferta electoral. Pero resulta que la principal oferta electoral, o tal vez la única importante que sigue habiendo hasta el momento en la Argentina, es la del kirchnerismo, y la gente tampoco lo quiere.
1: Tampoco lo quiere. Ahora, el jugar con las distintas opciones dentro de un mismo sector político. Es decir, si uno piensa en centro, centro-derecha, perdón, que haya dos o tres opciones, es una jugada riesgosa, pensando que el sistema electoral establece que aquel que saque más de 40%, más de 41%,
0: y
1: 10 puntos de diferencia, puede llegar a ganar en primera vuelta.
0: Como estuvo a punto de hacerlo Massa en el 2023.
1: Claro. ¿Cuál es el problema? Hoy uno puede decir, bueno, ese riesgo no existe, podemos jugar con muchas candidaturas dentro de un mismo espectro ideológico, porque está tan fraccionado el voto que no se corre ese riesgo. Bueno, pero faltan 14 meses. Y en 14 meses aquellos que hoy están desunidos pueden volverse a unir. Recordemos el 2019, por ejemplo. Y hoy, incluso después del encuentro y de la cumbre, Máximo, Axel y Sergio, Kicillof sigue apostando fundamentalmente a crecer, a que su fuerza política crezca con presencia en las provincias, para ponerse él en ese terceto a negociar con una situación de poder mayor. Claro. Es decir, existe la posibilidad de unión del peronismo, pero tampoco los que están presentes en esa posible unión están totalmente seguros, y cada uno juega su propio juego. Ahora, el gobierno, si sale a negociar con el PRO, por ejemplo, para garantizarse, bueno, tiene que evitar cosas como las que pasó en comisiones del Congreso esta semana, en que un economista muy cercano ideológicamente al gobierno, Miguel Boggiano, prácticamente insultó en público a todas las fuerzas políticas aliadas porque les dijo que todos eran unos delincuentes estafadores por haber usado al Banco Central, radicales, peronistas, macristas. Pues cayó muy mal.
0: Claro.
1: Esas son las cosas, ese es el control de daño que tiene que hacer el gobierno. No solo callarse la boca a Milei en algunos temas, sino además, a ver, cada jugada tiene que ser medida para sumar y no para restar.
0: Ahora, con esto, en base a estos números de Giacobbe, entre lo que es Macri y el gobierno, con los números de Macri, nos queda la duda de si no fue realmente Karina la que llamó.
1: Sí, sí, sí,
0: a dar
1: sí.
0: Una mano. Sumen un poco.
1: Y sí.
0: Porque Macri está muy lejos. Y realmente cuesta imaginar una opción de centro derecha que no sea La Libertad Avanza con esos números que tiene el PRO, ¿no? La verdad que no. Está muy lejos.
1: Está muy lejos. La jugada es que no haya, como decíamos, un candidato. Es decir, todos los sectores están conscientes de su propia debilidad. Todos los sectores están conscientes de su propia debilidad. Y me da la impresión de que todos están empezando a armar, pero tratando de postergar decisiones importantes mientras el que está de la vereda de enfrente no muestra o no da señales de fortaleza. Bien. Ahora, otro elemento. Hablábamos más temprano de Daniel Haddad. Han empezado a surgir algunos candidatos que dan a entender que tal vez les gustaría Jorge Brito, Daniel Haddad, sigue el pastor Dante Gebel. Ahora le preguntaron por el tema del aborto y él ya habló en términos, si yo fuera presidente, haría esto, o en realidad dijo no haría esto, es decir, no está de acuerdo con el aborto, con el matrimonio igualitario, pero no iría hacia atrás con esas leyes. Es decir, también hay, no necesariamente outsiders, pero sí independientes que pueden empezar a tallar, claro, en las decisiones electorales. Algunos decían que estamos muy cercanos de un panorama parecido al del 2003. Y si no hay paso, los partidos van a tener que ventilar sus internas en la elección general, como pasó justamente en el 2003.
0: Ese es un debate que viene y ese es un debate que une a este tren fantasma que forman Massa, Máximo Kirchner y Kicillof, que van a pelear junto con todos los bloques peronistas y tal vez la izquierda también para que las PASO no se eliminen. Pero bueno, habrá que...
1: Es un tren fantasma en el que la azafata, que es Cristina, en vez de ofrecer la mascarilla para dormir, ofrece tobillera.
0: No. ¿Viste el escándalo que se produjo con bueno, está anunciado un bautismos comunitarios en la puerta de San José 1111 con una madrina espiritual, que es Cristina Fernández de Kirchner?
1: Tuvo que salir García Cuerva a decir que la iglesia no apoya ni organiza ese tipo de cosas.
0: Ya vamos a ver, esto está previsto para septiembre, vamos a ver si renuncian si renuncian a esa iniciativa, que es una vergüenza desde todo punto de vista. Bueno, antes de irnos, porque ya estamos casi en hora de cierre, detallitos provinciales que nunca faltan. Acá la situación política también está se está poniendo un poquito tensa. En estos días se lanzó como candidato a gobernador el ministro de Educación y de director de escuelas, Tadeo García Salazar. Dijo que se siente capacitado y bueno, Tadeo García Salazar ha sido uno de los principales delfines, como se dice, discípulos políticos de Cornejo desde hace tiempo ya, cuando era... Recordemos que Tadeo García Salazar, cuando era intendente de Godoy Cruz, en lugar en el cual sucedió a Alfredo Cornejo, era uno de los preferidos del gobernador Cornejo cuando se hablaba de la, la sucesión de Cornejo, que fue entre Rodolfo Suárez, Tadeo García Salazar y Martín Kirchner. Finalmente terminó ganando la pulseada Rodolfo Suárez. Bueno, ahora, en estos momentos, por el oficialismo mendocino, o sea, por la Unión de la Libertad Avanza y Cambia Mendoza, tenemos como candidatos candidatos a, o precandidatos o aspirantes a pelear por la gobernación, tenemos a Luis Petri, a Ulpiano Suárez, intendente de la capital, a Natalio Mema, ministro de gobierno, y ahora a Tadeo García Salazar, ministro de educación, dirección de escuelas, etcétera. ¿Qué dijo Cornejo en una charla que tuvo con periodistas ayer al cabo de un evento? Dijo: todos están capacitados, los dos, todos mis ministros están capacitados para eventualmente postularse, también algunos intendentes, se acordó de Ulpiano, uh-huh. Ulpiano Suárez, y es una gran opción, por supuesto que no lo mencionó a Petri, porque Petri forma parte de la alianza oficialista, pero no, ya no es radical, sino libertario. Pero dijo algo interesante, Cornejo, que de alguna manera yo personalmente lo comparto, dice: falta mucho para las elecciones. La gente, como diciendo, la gente está en otra cosa, y es cierto. Lo que no dice Cornejo, conociéndolo un poco después de muchos años de periodismo político, es que el tiempo que falta entre este mes de agosto y septiembre, octubre del año que viene, cuando se realicen las elecciones nacionales y provinciales, posiblemente desdobladas, todo ese tiempo le permite a Cornejo maquinar un poco y mover las estructuras e ir acomodando las posibles candidaturas en base a las encuestas y a lo que vaya pasando fundamentalmente con la política económica nacional. Así que claro, gana tiempo,
1: ¿no? Y sí, no pudiendo ser el candidato, le queda el rol de gran elector y bueno, se guarda hasta último momento para bendecir a alguno de los candidatos. O prescindir y hacerlos competir en una interna.
0: Claro, exactamente. Bueno, 10 y 32, ya nos vamos despidiendo. Gonzalo, como siempre, muchas gracias, una alegría compartir con vos el programa.
1: A vos, José Luis, perdón por las toses, pero me ahogué con agua y Walter gentilmente me trajo agua para desahogarme.
0: Sí, señor, no hay problema. Acá tenemos todo organizado. La tos ha pasado a ser parte de nuestra estructura. Gracias, Gonzalo.
1: A vos, José.
0: Gracias, Walter, y feliz cumpleaños. Gracias.
2: ¡Que los cumplas!
0: Muy bien, muy bien. Así me gusta. Bueno, a nuestros oyentes que nos acompañan siempre, también nuestra gratitud, nuestro agradecimiento. Cerramos reglas de juego de hoy. Nos volvemos a encontrar, Dios mediante, el próximo sábado a las 9.
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1: 10:33 minutos. 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
0: 11:07.
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0: 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Esta es la hora Red. 11:32 minutos. 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
1: 12:05.
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0: Esta es la hora red. 12:30 minutos. 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

0: Esta es la hora red. 13:30 minutos. 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

Esta es la hora red. 14:02. 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

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Esta es la hora Red. 14:29 minutos. 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
0: 15, un minuto.
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0: 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Esta es la hora Red. 15:32. 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

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Esta es la hora Red. 16:29 minutos. 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
0: 17, un minuto.
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0: 17, un minuto. 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

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Esta es la hora Red. 17:32. 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
0: 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Esta es la hora Red. 17:59. 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

Esta es la hora Red. 18:31 minutos. 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

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Esta es la hora Red. 19:01. 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

0: Esta es la hora Red. 19:33 minutos. 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

0: 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Esta es la hora Red. 20. 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

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Esta es la hora Red. 29 minutos. 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

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Esta es la hora Red. 21:02. 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